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1: Tres palabras. Tres.
2: Un político en plena campaña llega a un pueblo del interior. Se sube sobre un cajón y comienza su discurso.
3: Compatriotas, compañeros, amigos, nos encontramos aquí convocados, reunidos o arrejuntados para debatir, tratar o discutir un tópico, tema o asunto trascendente, importante, de vida o muerte. El tópico, tema o asunto que hoy nos convoca, reúne o arrejunta es mi postulación, aspiración o candidatura a la intendencia de este municipio.
2: De pronto, una mujer del público interrumpe y le pregunta al candidato.
4: ¡Ey, señor candidato!
3: ¡Dígame, señora!
4: ¡No, usted dígame! ¿Por qué utiliza siempre tres palabras para decir lo mismo?
3: Pues mire, señora, la primera palabra es para las personas con un nivel cultural muy alto, como poetas, escritores o filósofos. La segunda palabra es para personas con un nivel cultural medio, como usted y la mayoría de los que están hoy aquí. Y la tercera palabra es para las personas que tienen un nivel cultural bajo, ignorantes, como por ejemplo, aquel borracho que está allá, tirado en la esquina.
2: De inmediato, el borracho se levanta y le dice...
1: Momentico. Postulante, aspirante o candidato.
3: A ver, ¿qué quiere?
1: El hecho, circunstancia o razón de que me encuentre en un estado etílico, borracho o en pedo, no implica, significa o quiere decir que mi nivel cultural sea ínfimo, bajo o jodido. Y con todo respeto, estima o cariño que usted se merece, puede ir aglutinando, reuniendo o apelotonando sus bártulos, efectos o cachivaches y encaminarse, dirigirse o irse derechito a la progenitora de sus días, a la madre que lo llevó en su seno o a la puta que lo parió, no joda.
2: Responde a esta encuesta. ¿A quién se parece el candidato? ¿A algunos políticos? ¿A algunos locutores? ¿A algunos predicadores? ¿A algunos profesores? ¿A usted mismo?
5: Una producción de radialistas.net.
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5: Una tranquila noche de junio de 1933. El patrullero Alan Falvey serpenteaba en su motocicleta por una carretera tejana, cuando de pronto fue rebasado por un camión. Falvey encendió su sirena y pisó el acelerador. En una curva, el camionero se detuvo y Falvey se estrelló contra él. El chofer del transporte, Alfred Smith, al ver herido al patrullero, logró detener la hemorragia de su pierna con un torniquete. Tiempo después, en 1938, el patrullero Falvey vio un camión accidentado, llamó a la ambulancia y se alistó a ofrecer ayuda. El camionero sangraba profusamente de la pierna, pero Falvey logró detener la hemorragia al aplicarle un torniquete. Luego de hacerlo, vio al accidentado con una enorme sorpresa. Era Alfred Smith, el mismo camionero que le había aplicado el torniquete salvador hacía 5 años.
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3: Una producción de radialistas.net y radioteca.net.
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2: Una apuesta inocente. Una viejecita fue un día al banco de crédito, llevando su bolso repleto de dinero para abrir una cuenta de ahorros.
3: Sí, mijita, sí. Pero yo quiero hablar con el presidente del banco.
4: Señora, el presidente está muy ocupado. Yo puedo atenderla.
3: No. Es mucha plata. Yo solo le entrego este dinero al presidente del banco.
2: Después de tanto discutir, llevaron a la viejecita ante el presidente del banco, respetando el criterio de que el cliente siempre tiene la razón.
5: Muy buenas tardes, señora. ¿En qué podemos ayudarla?
3: Buenas tardes. Quiero abrir una cuenta de ahorros.
5: Ajá, muy bien. Y muy buena decisión al elegir nuestro banco.
3: Claro.
5: Y dígame, señora, ¿con qué cantidad desea usted abrir esa cuenta?
3: Bueno, aquí tengo 165,000 dólares.
5: ¿Qué?
2: El presidente del banco, naturalmente, sintió una gran curiosidad por saber de dónde habría sacado la viejita tanto dinero.
5: Señora, me sorprende la cantidad. Si no es mucha indiscreción, ¿me podría indicar cómo lo ha conseguido?
3: Ah, muy sencillo, hijo, muy sencillo. Yo hago apuestas.
5: ¿Apuestas? ¿Qué tipo de apuestas?
3: Bueno, todo tipo de apuestas. Por ejemplo, le apuesto a usted 25,000 dólares a que sus pelotas son cuadradas.
5: Esa es una apuesta tonta, señora. Usted nunca podrá ganar una apuesta de ese tipo.
3: Yo ya le dije que hago apuestas.
5: Sí, pero...
3: ¿Usted estaría dispuesto a aceptar mi apuesta?
5: Señora...
3: ¿Acepta o no acepta?
5: Pero, señora, por favor...
3: Ay, anímese. 25,000 dólares a que sus pelotas son cuadradas.
5: Acepto. 25,000 a que no lo son.
3: Muy bien. Pero como hay mucho dinero en juego, ¿podría venir mañana a las 10 de la mañana con mi abogado para que nos sirva de testigo?
5: Sí, claro que sí. Por supuesto, señora. Venga con su abogado.
3: Muy bien, así quedamos entonces.
5: Mañana le espero. Hasta luego.
2: Aquella noche, el presidente del banco de crédito estaba nervioso por la apuesta que había hecho. Pasó un buen rato mirándose en el espejo, de un lado a otro, una y otra vez. Después de un riguroso examen, quedó absolutamente convencido que sus pelotas no eran cuadradas y que ganaría la apuesta.
6: No caen mal 25,000 dolaritos.
7: Pobre vieja.
2: A la mañana siguiente, a las 10 en punto, la viejecita apareció con su abogado en el despacho del presidente del banco.
3: Buenos días. Buenos días, mijo.
5: Buenos días, señora. ¿Qué tal?
3: Mi abogado.
5: Ajá. Doctor, encantado.
8: Encantado. Entonces, señor presidente.

0: Presidente, según me informó mi clienta, usted ha aceptado apostar $25,000 a que sus pelotas no son cuadradas.
1: Así es, señor abogado, así es.
2: Señor presidente.
1: Sí, señora, diga.
2: Tengo que pedirle que se baje los pantalones para comprobarlo.
3: El presidente, un poco incómodo, se bajó los pantalones. La viejita se acercó, miró sus pelotas y le preguntó tímidamente si podía tocarlas.
2: Puedo, ¿no? Tenga usted en cuenta que es mucho dinero y debo cerciorarme.
1: Bueno, está bien. De acuerdo, señora. Son $25,000, así que comprendo que quiera estar absolutamente segura.
2: Claro.
3: La viejita se acercó más al presidente. Y agarrándole empezó a palpar sus bolas.
4: No puede ser, no.
3: Al mismo tiempo, el presidente vio cómo el abogado estaba golpeándose la cabeza contra la pared.
1: Disculpe, señora.
2: ¿Sí?
1: ¿Y ahora qué le pasa a su abogado?
2: Nada, mijo, nada. Solo que he apostado con él $100,000 a que hoy, a las 10 de la mañana, tendría las pelotas del presidente del banco de crédito en mis manos.
3: 28 de diciembre, Día de los Inocentes.
5: Una producción de radialistas.net y esta emisora.

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2: Concurso de manías y extravagancias. A la una, a las dos y a las tres. ¿Qué significa fonomanía? ¿Escuchaste bien? Fonomanía. A. Placer desmedido por la música. B. Tendencia a cometer asesinatos. C. Obsesión por la corrección gramatical.
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2: Padre, papá, papi.
3: Hasta hace cosa de un siglo, los hijos acataban el cuarto mandamiento como un verdadero dictamen de Dios.
4: Honrarás a tus padres.
3: Imperaban normas estrictas de educación.
4: Nadie se sentará a la mesa antes que el padre. Nadie hablará sin permiso del padre. Nadie repetirá el almuerzo sin el permiso del padre. Nadie se levantará de la mesa si el padre no se ha levantado antes.
3: El padre siempre era la autoridad suprema. Todo empezó a cambiar hace unas 7 décadas, cuando el padre dejó de ser padre y se convirtió en
5: papá.
3: El mismo vocablo era ya una derrota. Padre es una palabra sólida, rocosa, imponente. Papá es un apelativo para oso de peluche o perro faldero. Además, la segunda derrota es que papá es una invitación al infame tuteo.
6: Oye, papá.
3: Con el uso de papá, el hijo se sintió autorizado para protestar.
5: No fastidies, papá.
3: Cosa que nunca había ocurrido cuando el papá era el padre. A diferencia del padre, el papá era tolerante. Permitía al hijo que fumara en su presencia, en vez de arrancarle los dientes con una trompada, como hacía el padre en circunstancias parecidas. Los hijos empezaron a llevar amigos a la casa y a organizar bailes y bebidas, mientras papá y mamá se desvelaban y comentaban en voz baja.
6: Bueno, por lo menos están tomándose los tragos en casa. Y no quién sabe dónde.
3: Los hijos empezaron a comer en la sala mirando la tele, mientras papá y mamá lo hacían solos en la mesa. Tomaban el teléfono sin permiso, sacaban el dinero de la cartera de papá y usaban sus mejores camisas.
6: ¡Me voy, mamá! ¡Chao!
3: La hija comenzó a salir sola con pretendientes y a exigirle a papá que no le pusiera mala cara al insoportable novio y que en vez de llamarlo señor González, como habría llamado al padre, lo llamará simplemente
5: Tato.
3: Papá seguía siendo la autoridad de la casa, pero una autoridad bastante maltrecha. Y entonces vino papi.
7: Papi. Papi es un invento reciente de los últimos 20 o 30 años, descendiente menguado y raquítico de padre y de papá.
3: Ya ni siquiera se le consulta ni se le pregunta, simplemente se le notifica.
5: Papi, me llevo el carro, dame para la gasolina.
3: Le ordenan que se vaya al cine con mami mientras los hijos están de fiesta y que cuando vuelvan entren en silencio por la puerta de atrás. Le tienen prohibido preguntarle a la nena quién es ese tipo despeinado que desayuna descalzo en su cocina. Lo tutean y hasta le indican cómo dirigirse a ellos.
6: Papi, no me vuelvas a llamar chiquita delante de Jonathan.
3: Aquel respeto que inspiraba el padre y hasta cierto punto el papá se transformó en exceso de confianza, además de convertirse en un franco abuso hacia papi.
5: Oye, papi, se me está acabando el whisky.
6: Oye, papi, anda a comprar pan.
3: No sé qué seguirá después de papi. Yo estoy aterrado. Después de haber sido nieto de padre, hijo de papá y papi de mis hijos, mis nietas han empezado a llamarme pa. Creo que quiere decir, pa, ¿qué sirves? ¿Ah?
8: Una producción de radialistas.net.
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2: Una apuesta inocente. Una viejecita fue un día al banco de crédito, llevando su bolso repleto de dinero para abrir una cuenta de ahorros.
3: Sí, mijita, sí. Pero yo quiero hablar con el presidente del banco.
4: Señora, el presidente está muy ocupado. Yo puedo atenderla.
3: No. Es mucha plata. Yo solo le entrego este dinero al presidente del banco.
2: Después de tanto discutir, llevaron a la viejecita ante el presidente del banco, respetando el criterio de que el cliente siempre tiene la razón.
5: Muy buenas tardes, señora. ¿En qué podemos ayudarla?
3: Buenas tardes. Quiero abrir una cuenta de ahorros.
5: Ajá, muy bien. Y muy buena decisión al elegir nuestro banco.
3: Claro.
5: Y dígame, señora, ¿con qué cantidad desea usted abrir esa cuenta?
3: Bueno, aquí tengo 165,000 dólares.
5: ¿Qué?
2: El presidente del banco, naturalmente, sintió una gran curiosidad por saber de dónde habría sacado la viejita tanto dinero.
5: Señora, me sorprende la cantidad. Si no es mucha indiscreción, ¿me podría indicar cómo lo ha conseguido?
3: Ah, muy sencillo, hijo, muy sencillo. Yo hago apuestas.
5: ¿Apuestas? ¿Qué tipo de apuestas?
3: Bueno, todo tipo de apuestas. Por ejemplo, le apuesto a usted 25,000 dólares a que sus pelotas son cuadradas.
5: Esa es una apuesta tonta, señora. Usted nunca podrá ganar una apuesta de ese tipo.
3: Yo ya le dije que hago apuestas.
5: Sí, pero...
3: ¿Usted estaría dispuesto a aceptar mi apuesta?
5: Señora...
3: ¿Acepta o no acepta?
5: Pero, señora, por favor...
3: ¡Ay, anímese! 25,000 dólares a que sus pelotas son cuadradas.
5: Acepto. 25,000 a que no lo son.
3: Muy bien. Pero como hay mucho dinero en juego, ¿podría venir mañana a las 10 de la mañana con mi abogado para que nos sirva de testigo?
5: Sí, claro que sí. Por supuesto, señora. Venga con su abogado.
3: Muy bien, así quedamos entonces.
5: Mañana le espero. Hasta luego.
2: Aquella noche, el presidente del banco de crédito estaba nervioso por la apuesta que había hecho. Pasó un buen rato mirándose en el espejo, de un lado a otro, una y otra vez. Después de un riguroso examen, quedó absolutamente convencido que sus pelotas no eran cuadradas y que ganaría la apuesta.
6: No caen mal 25,000 dolaritos.
7: Pobre vieja.
2: A la mañana siguiente, a las 10 en punto, la viejecita apareció con su abogado en el despacho del presidente del banco.
3: Buenos días. Buenos días, mijo.
5: Buenos días, señora. ¿Qué tal?
3: Mi abogado.
5: Ajá. Doctor, encantado,
8: encantado.
5: Encantado.
8: Entonces, señor presidente, según me informó mi clienta, usted ha aceptado apostar 25,000 dólares a que sus pelotas no son cuadradas.
5: Así es, señor abogado. Así es. Ajá.
3: Señor presidente.
5: Sí, señora, diga.
3: Tengo que pedirle que se baje los pantalones para comprobarlo.
2: El presidente, un poco incómodo, se bajó los pantalones. La viejita se acercó, miró sus pelotas y le preguntó tímidamente si podía tocarlas.
3: puedo, ¿no? Tenga usted en cuenta que es mucho dinero y debo cerciorarme.
5: Bueno, está bien, de acuerdo, señora. Son 25 mil dólares, así que comprendo que quiera estar absolutamente segura.
3: Sí, claro.
2: La viejita se acercó más al presidente y agarrándole empezó a palpar sus bolas.
7: ¡No, no, no, no puede ser, no!
2: Al mismo tiempo, el presidente vio cómo el abogado estaba golpeándose la cabeza contra la pared.
5: Disculpe, señora.
3: ¿Sí?
5: ¿Y ahora qué le pasa a su abogado?
3: Nada, mijo, nada. Solo que he apostado con él 100 mil dólares a que hoy, a las 10 de la mañana, tendría las pelotas del presidente del Banco de Crédito en mis manos.
2: 28 de diciembre, Día de los Inocentes.
9: Una producción de radialistas.net y esta emisora.
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0: Gracias por hacernos líderes.
1: 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A la una, a las dos y a las tres. ¿Qué significa eleuterofobia? ¿Escuchaste bien? Eleuterofobia. A. Temor a la libertad. B. Temor a la vecina Eleuteria. C. Temor al color blanco.
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2: Tira el reggaetón, dice.

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2: La raíz de las palabras. A ver si sabes, amigo. Y si no sabes, te lo digo. ¿Qué significa la palabra escuela?
3: ¿Escuela? Eso lo sabe cualquiera.
2: Pues dígame qué significa.
3: Escuela quiere decir, no sé, el lugar donde los niños aprenden a leer y a escribir. Y lo más importante, donde aprenden a portarse bien y a obedecer.
2: Pues se equivoca, amigo mío. Se equivoca de medio a medio.
4: Escuela viene del griego escolia y significa lugar de diversión.
2: Escolia, tiempo de recreación, tiempo libre, vacaciones. Todo esto significaba antes la palabra escuela.
3: Pero no puede ser, porque actualmente es todo lo contrario. Para los niños, para las niñas, la escuela es una pesadez. No quieren ir, se aburren.
4: Pues en el mundo griego no era así. Los chicos se divertían, hacían trucos de palabras, conocían los números y las

0: Matemáticas haciendo concursos. Aprendían jugando, riendo.
1: No tenían que copiar, ni repetir, ni aprender nada de memoria.
0: No recibían castigos de los instructores.
1: Lo contrario de escolia era ascolia, que significaba el trabajo, el deber, el esfuerzo.
0: ¿Y tu escuela cómo es? ¿Escolia o ascolia?
2: Una producción de radialistas.net.
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0: No son tan inútiles las noches que te di.
1: Yo también lo pienso. Mira.

0: Pogut.
1: Ya se nos hará, Luiso Pogut.
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3: La raíz de las palabras. A ver si sabes, amigo. Y si no sabes, te lo digo. ¿Qué significa la palabra familia?
2: ¿Cómo dijo familia?
3: Exacto, familia.
2: Eso lo sabe todo el mundo. Familia significa el padre, la madre, los hijos, los abuelos.
3: Sí, pero ¿qué significa la palabra? La palabrita familia.
2: Eso sí que no lo sé.
4: Familia viene del latín famulus, y famulus significa sirviente, esclavo.
3: La familia en la vieja Roma era el conjunto de parientes, criados, esclavos, esposa, hijos e hijas que pertenecían al padre, al patriarca.
4: La familia era el patrimonio, la propiedad del padre.
3: Padre y patrón era lo mismo.
5: Usted se calla, y usted también. Aquí mando yo, aquí hablo yo.
4: El padre patrón tenía derecho a todo. Podía comprar y vender esclavos.
3: Podía abusar de las sirvientas, de las hijas, de cualquier mujer.
4: Disponía del dinero y no daba cuenta de gastos e ingresos a nadie, menos a su esposa.
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6: 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Una producción de radialistas apasionadas y apasionados. Envíanos el significado de otras palabras a radialistas@radialistas.net.

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1: ¿Qué programa?
2: La película se trata de la unión del año, la unión de dos artistas que el pueblo ama.

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0: Espíritu del Señor está sobre mí.
1: En tu verdad.
0: Por cuanto me ha ungido para dar buenas nuevas a los pobres.
1: Hey.

Hoy yo quiero pedirle al Señor que nos lleve al lugar secreto donde Él está. ¿Cuántos quieren ir al lugar secreto donde Dios está? Solo para los apasionados.

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2: Propongo que a partir de ahora, la libertad se considere un servicio público.
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4: Si la comunicación se define como un servicio público, pasa a ser controlada por el gobierno. 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
1: A ver si sabes, amigo. Y si no sabes, te lo digo. ¿Qué significa la palabra infante?
2: Infante. Infante es lo mismo que niño.
1: Sí, pero ¿de dónde viene la palabrita?
0: Infante quiere decir el que no fona, el que no habla. Así empezó a llamarse a los bebitos cuando todavía no habían aprendido a hablar. Pero crecieron y siguieron sin palabra propia. Les ordenaron silencio.
3: ¡Cállate!
0: Los adultos hablan, los niños y las niñas callan y obedecen. Infante, de ahí viene también infantería. Los soldaditos que no tienen que pensar ni opinar. Los que obedecen órdenes estúpidas de matar y morir.
1: La raíz de las palabras. Una producción de radialistas apasionadas y apasionados. Envíanos el significado de otras palabras a radialistas@radialistas.net.

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1: La raíz de las palabras. A ver si sabes, amigo. Y si no sabes, te lo digo. ¿Qué significa la palabra disidente?
2: ¿Cómo dijo? ¿Disidente?
1: Exacto. Disidente.
2: Bueno, la verdad es que no sé. Ah, sí. Espere. Disidente no es una persona que se separa de un partido político y se pasa a otro, a la oposición.
1: ¡Correcto! Eso es un disidente.
3: Disidente viene del latín sedere, que significa sentarse. Pero sentarse lejos, separarse del grupo. El que cambia de silla, el que va a otra tienda política, ese es un disidente.
1: Otra cosa muy distinta es el que disiente. Disentir es sentir diferente, opinar distinto, pensar de otra manera, discrepar, estar en desacuerdo.
4: ¡Traidores! ¡Traidores al partido y traidores a la patria! ¡Eso es lo que son!
3: Los políticos autoritarios, los dictadores, los caudillos suelen confundir a quienes disienten como si fueran disidentes.
1: Como no aceptan críticas, como no soportan opiniones contrarias a la suya, tildan de traidores, desleales, conspiradores a quienes piensan distinto.
3: Peligrosa confusión de palabras. Si consideras disidente a quien disiente, acabarás hablando solo y oyéndote a ti mismo.
1: 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Una producción de radialistas apasionadas y apasionados.
3: Envíanos el significado de otras palabras a radialistas@radialistas.net.
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1: Concurso de manías y extravagancias. A la una, a las dos y a las tres. ¿Qué significa hipomanía? ¿Escuchaste bien? Hipomanía. A. Obsesión por el hipo y sus consecuencias. B. Fascinación por los caballos. C. Deseo de estar siempre por debajo de los demás.
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1: Bueno, esta canción que viene a continuación es una canción que comenzó al revés en la grabación, porque cuando fui al estudio, lo primero que hice fue la base y hice la parte armónica, pero en realidad no tenía letra. Y de pronto llegó aquí mi amigo Johnsy, un aplauso para él. Y Johnsy, bienvenido.
2: Muchas gracias, Benito. Excelente, muchas gracias.
1: Johnsy es del grupo Ángeles de Cali, Colombia, y pues hoy está aquí con nosotros porque ha sido compositor de canciones como Los Dos Fallamos, del grupo Galé, No Evites Estar Conmigo, y esta bella canción que vamos a hacer un poquito a capela de lo que fue esta canción, porque tiene una letra bien bonita. ¿Qué pasa, corazón?
2: Ok, y esto dice así.

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2: Juan Antonio Medina estaba sentado en su casa viendo televisión. La publicidad no le había merecido nunca una opinión muy favorable, que digamos, pero de pronto escuchó un anuncio con una frase que no estaba nada mal.
3: Mujer amada es mujer segura.
2: Las imágenes que seguían eran revólveres y pistolas de menudo tamaño, dagas de resorte, pulverizadores que dejaban al enemigo frito en el suelo y otros objetos portátiles de tamaño adecuado para la cartera de la dama en tiempos difíciles. Entonces, Juan Antonio se dio cuenta que había escuchado mal. El anuncio había dicho:
3: mujer armada es mujer segura.
4: Una producción de radialistas apasionadas y apasionados.
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1: Daniela, dime, ¿qué es un río?
2: Un río es un barco que se derritió.
1: 20 de noviembre, Día Universal de la Niña y el Niño.
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1: La historia del inodoro. Segunda parte. Después de siglos y siglos de suciedad, los europeos volvieron a sentir la necesidad de alejar los excrementos de las casas.
2: Y también de los palacios.
1: Así reapareció el olvidado retrete.
3: Majestad, majestad.
4: Dime, John.
3: Mire, majestad, le gusta.
4: ¿Y qué artilugio es este que me traes, John?
3: Podríamos decir que será su segundo trono, majestad. ¡Mire!
4: ¡Oh!
2: En 1596, un ahijado de la reina Isabel de Inglaterra, John Harrington, inventó una especie de inodoro con una válvula que botaba la suciedad en un desagüe cercano.
4: ¡Oh! ¡Precioso! ¡Wonderful!
1: A la soberana le encantó aquel asiento cómodo y privado. Ya no tendría que soportar los malos olores de una bacinilla bajo la cama. Pero...
4: ¡Ahora hay más tufo que antes, John!
2: El water de Harrington, como se llamó, comunicaba directamente con la cloaca pública. El olor nauseabundo regresaba multiplicado a través del mismo tubo que lo despedía. No se había inventado todavía el sifón.
1: Aquel primitivo retrete cayó en desuso y la gente siguió vaciando orinales en plena calle.
5: ¡Agua más!
2: Hubo que esperar casi 200 años para que apareciera
6: el verdadero inodoro.
1: Alexander Cummings, matemático y relojero británico, fue su inventor. En 1775 lo patentó.
2: Lo más original del modelo de Cummings no era la taza ni la cisterna, sino la tubería situada por debajo, que se doblaba en forma de S, reteniendo un poco de agua e impidiendo el paso de los olores.
6: Este genial dispositivo se llamará trampa de mal olor.
1: El sifón inventado por Cummings pasó a convertirse en parte integrante de todos los futuros baños, lavabos y tuberías de desagüe.
2: El moderno water de cisterna ya estaba a la venta, pero todavía pasarían décadas antes de que sustituyera a la bacinilla y a las letrinas exteriores.
1: En 1830, un grave brote de cólera diezmó la población de Londres.
2: Las autoridades iniciaron una campaña agresiva para la instalación de inodoros en lugares públicos.
7: Señor, lo siento.
3: ¿Qué pasa?
7: Que usted no puede hacer eso en la calle.
3: ¿Cómo?
7: Vaya al Palacio de Cristal.
3: ¿Dónde?
7: Y ahí se alivia del vientre.
1: Los londinenses acudían al Palacio de Cristal del Hyde Park a hacer uso de los inodoros municipales.
2: Allí, funcionarios vestidos de blanco los recibían y cobraban el penique que costaba sentarse en uno.
8: Acompáñeme, por favor.
3: Sí, sí. ¿Dónde?
8: Por aquí. No se demore mucho.
1: Durante el siglo XIX, los ingenieros británicos construyeron una importante red de alcantarillas en Londres.
2: En virtud del Acta de Salud Pública, se obligó a instalar en todas las casas
6: un inodoro.
1: A fines del siglo XIX, el sistema inglés ya era famoso en toda Europa.
2: Y de Londres se extendió su uso a todo el continente.
1: Después de siglos de suciedad y oscurantismo, se recuperaban las antiguas y sabias costumbres de la higiene humana.
2: El inodoro se convirtió en un artículo indispensable de cualquier hogar.
1: El humilde inodoro pasó a ser el trono universal, donde todas las personas se sientan, mujeres y hombres, grandes y chicos, reinas y plebeyos.
0: Una producción de radialistas.net.
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1: Una apuesta inocente. Una viejecita fue un día al banco de crédito, llevando su bolso repleto de dinero para abrir una cuenta de ahorros.
2: Sí, mijita, sí. Pero yo quiero hablar con el presidente del banco.
3: Señora, el presidente está muy ocupado. Yo puedo atenderla.
2: No. Es mucha plata. Yo solo le entrego este dinero al presidente del banco.
1: Después de tanto discutir, llevaron a la viejecita ante el presidente del banco, respetando el criterio de que el cliente siempre tiene la razón.
4: Muy buenas tardes, señora. ¿En qué podemos ayudarla?
2: Buenas tardes. Quiero abrir una cuenta de ahorros.
4: Ajá, muy bien. Y muy buena decisión al elegir nuestro banco.
2: Claro.
4: Y dígame, señora, ¿con qué cantidad desea usted abrir esa cuenta?
2: Bueno, aquí tengo 165,000 dólares.
4: ¿Qué?
1: El presidente del banco, naturalmente, sintió una gran curiosidad por saber de dónde habría sacado la viejita tanto dinero.
4: Señora, me sorprende la cantidad. Si no es mucha indiscreción, ¿me podría indicar cómo lo ha conseguido?
2: Ah, muy sencillo, hijo, muy sencillo. Yo hago apuestas.
4: ¿Apuestas? ¿Qué tipo de apuestas?
2: Bueno, todo tipo de apuestas. Por ejemplo, le apuesto a usted 25,000 dólares a que sus pelotas son cuadradas.
4: Esa es una apuesta tonta, señora. Usted nunca podrá ganar una apuesta de ese tipo.
2: Yo ya le dije que hago apuestas.
4: Sí, pero...
2: ¿Usted estaría dispuesto a aceptar mi apuesta?
4: Señora...
2: ¿Acepta o no acepta?
4: Pero, señora, por favor.
2: Ay, anímese. 25,000 dólares a que sus pelotas son cuadradas.
4: Acepto. 25,000 a que no lo son.
2: Muy bien. Pero como hay mucho dinero en juego, ¿podría venir mañana a las 10 de la mañana con mi abogado para que nos sirva de testigo?
4: Sí, claro que sí. Por supuesto, señora. Venga con su abogado.
2: Muy bien, así quedamos entonces.
4: Mañana le espero. Hasta luego.
1: Aquella noche, el presidente del banco de crédito estaba nervioso por la apuesta que había hecho. Pasó un buen rato mirándose en el espejo, de un lado a otro, una y otra vez. Después de un riguroso examen, quedó absolutamente convencido que sus pelotas no eran cuadradas y que ganaría la apuesta.
5: No caen mal 25,000 dolaritos.
6: Pobre vieja.
1: A la mañana siguiente, a las 10 en punto... la viejecita apareció con su abogado en el despacho del presidente del banco.
2: Buenos días. Buenos días, mijo.
4: Buenos días, señora. ¿Qué tal?
2: Mi abogado.
4: Ajá. Doctor, encantado,
7: encantado.
4: Encantado.
7: Entonces, señor presidente, según me informó mi clienta, usted ha aceptado apostar 25,000 dólares a que sus pelotas no son cuadradas.
4: Así es, señor abogado. Así es.
2: Ajá. Señor presidente.
4: Sí, señora, diga.
2: Tengo que pedirle que se baje los pantalones para comprobarlo.
1: El presidente, un poco incómodo, se bajó los pantalones. La viejita se acercó, miró sus pelotas y le preguntó tímidamente si podía tocarlas.
2: Puedo, ¿no? Tenga usted en cuenta que es mucho dinero y debo cerciorarme.
4: Bueno, está bien. De acuerdo, señora. Son 25,000 dólares, así que comprendo que quiera estar absolutamente segura.
2: Claro.
1: La viejita se acercó más al presidente y agarrándole empezó a palpar sus bolas.
8: No puede ser, no.
1: Al mismo tiempo, el presidente vio cómo el abogado estaba golpeándose la cabeza contra la pared.
4: Disculpe, señora.
2: ¿Sí?
4: ¿Y ahora qué le pasa a su abogado?
2: Nada, mijo, nada. Solo que he apostado con él 100 mil dólares a que hoy, a las 10 de la mañana, tendría las pelotas del presidente del Banco de Crédito en mis manos.
1: 28 de diciembre, Día de los Inocentes.
6: Una producción de radialistas.net y esta emisora.
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1: Adivina adivinanza. ¿De dónde viene la palabra fuck? El insulto más repetido, reiterado, que emplean hasta el cansancio los norteamericanos.
2: Fuck yourself. Fuck you. Fucking word.
3: Fuck. F-U-C-K. Fuck. Resulta que en la antigua Inglaterra, la gente no podía tener sexo sin contar con la autorización del rey. Cuando la gente quería tener un hijo, debía pedir permiso al monarca. Este les entregaba una placa para colgar en la puerta de su casa mientras tenían relaciones. La placa decía:
4: Fornication under consent of the king.
3: Fornicación bajo consentimiento del rey. En inglés, F-U-C-K. Fuck. Este es el origen de la famosa palabrita.
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3: Concurso de miedos y temores. A la una, a las dos y a las tres. ¿Qué significa plutofobia? ¿Escuchaste bien? Plutofobia. A. Temor al perro de Mickey. B. Temor a las riquezas. C. Temor al planeta más lejano de la Tierra.
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3: A ver si sabes, amiga, o quieres que te lo diga. ¿Qué significa la palabra recordar?
4: Recordar. Sencillo. Recordar es... recordar. Bueno, usted me entiende. Ay, no sé.
3: Recordar. ¿Quién recuerda lo que significa esta palabra?
2: Recordar viene del latín recordis y quiere decir volver a pasar por el corazón. Solo recordamos lo que nos emocionó, lo que nos llegó al alma. Los grandes discursos, las palabras altisonantes, frías, huecas, se olvidan para siempre. La sabiduría popular dice:
5: recordar es volver a vivir.
6: Pasión abrasadora, pasión que me atormenta.
2: Y es cierto, del tiempo ya vivido, del pasado, solo queda en el presente lo que llegó al corazón, lo que nos hizo reír o llorar, lo que nos conmovió.
3: Y recuérdalo, solo llega al corazón lo que sale de otro corazón. La raíz de las palabras. Una producción de radialistas apasionadas y apasionados. Envíanos el significado de otras palabras a radialistas@radialistas.net.

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1: Dos generaciones. Durante una conferencia sobre las grandes diferencias entre generaciones, un presumido estudiante se tomó la molestia de explicarle a un señor mayor, sentado junto a él, el por qué le es imposible a la vieja generación comprender a su generación.
2: Usted creció en un mundo diferente, brother. ¡Casi primitivo!
1: Dijo en voz lo suficientemente alta para que lo escucharan alrededor.
2: Los jóvenes de hoy crecimos con televisión, con internet, teléfonos celulares, aviones jet, viajes al espacio. Nuestras ondas espaciales han visitado Marte. Tenemos naves con energía nuclear, autos eléctricos y de hidrógeno, computadoras con procesadores de velocidad de la luz y muchas cosas más.
1: Luego de un breve silencio, el señor mayor respondió diciendo:
3: Tienes razón, hijo mío. Nosotros no tuvimos esas cosas cuando éramos jóvenes.
2: Claro.
3: Por eso las inventamos.
2: Bueno.
3: Ahora dime, mocoso arrogante, ¿eh? ¿Qué estás haciendo tú para la próxima generación si te pasas la vida mirando tu celular?
2: Bueno, yo no quería.
1: El aplauso fue atronador.
4: Una producción de radialistas.net.
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2: ¿Sabía usted que si todos los hombres y las mujeres del mundo, los 6,000 millones de seres humanos, nos arrojaran en el lago Victoria de África, el nivel del agua subiría apenas 5 centímetros? ¿Y usted de qué se ríe?
3: Me río de la arrogancia de nuestra especie. Imagínese, toda la humanidad de cabeza en un lago y el agua subiría un tantito así.
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3: Manolo, el político.
4: ¿Cómo has cambiado de ideas, Manolo?
5: Que no, Pepe, que no.
4: Sí, Manolo. Tú eras monárquico, te hiciste falangista, luego fuiste franquista, después demócrata. Hasta hace poco estabas con los socialistas y ahora eres de derechas. Y dices que no has cambiado de idea, Manolo.
5: Que no, Pepe, que no. Que mi idea ha sido siempre la misma. Ser alcalde de este pueblo.
6: Una producción de radialistas.net.
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0: 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Un correo equivocado.
1: Un matrimonio decidió ir a pasar vacaciones en una playa del Caribe, en el mismo hotel donde pasaron la luna de miel hace 20 años atrás. Pero debido a problemas de trabajo, la mujer no pudo viajar con su marido, quedando en darle alcance unos días después.
2: ¡Uf! ¡Al fin! ¡Cuántos recuerdos!
1: Cuando se alojó en el hotel, vio con asombro que en la habitación había una computadora con conexión a internet.
2: ¡Qué maravilla!
1: Entonces, decidió enviar un email a su mujer. Pero, ¡pling! Se equivocó en una letra y sin darse cuenta lo envió a otra dirección. El email lo recibió por error una viuda que acababa de llegar del funeral de su marido. Y que al leer su correo

0: Para cuando llegues este próximo viernes. Tengo muchas ganas de verte y espero que tu viaje sea tan tranquilo y relajado como ha sido el mío. Posdata, no traigas mucha ropa. ¡Uf! Aquí hace un calor infernal.
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0: ¿Qué tal, amigos? Es un gusto saludarlos nuevamente desde este espacio. El día de hoy, más que de una palabra, voy a hablarles de una expresión. Pero primero, la palabra. Yo creo que todo mundo hemos escuchado la palabra garabato. Y bueno, garabato tiene muchísimas acepciones, pero una de ellas, o la que más conocemos todo mundo, es un trazo de escritura irregular o mal hecho, y normalmente lo referimos a la escritura de los niños, están haciendo garabatos. Pero bueno, hay otro que es instrumento de hierro cuya punta forma un semicírculo que sirve para tener colgado algo para asirlo o agarrar. Es decir, el garabato es este gancho que hemos visto muchas veces en las carnicerías y que antes en las casas existía en todas las cocinas, y de ahí se colgaban los embutidos o las canastas con embutidos. Muy bien, pues la expresión echar un ojo al gato y otro al garabato se refiere precisamente a esta situación de vigilar el garabato donde se tenían colgados los embutidos y las piezas grandes de carne para que el gato no fuera a comerse estos alimentos. Es decir, el uso que hemos dado a la expresión echar un ojo al gato y otro al garabato es estar atendiendo a dos cosas al mismo tiempo. Muchas gracias por abrirme este espacio. Nos vemos aquí en La Divina Palabra. Hasta la próxima. La Divina Palabra.
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